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2: Aria Vega, Ryan Castle, La Costañita, Premium.

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1: Las 9 y 3 minutos.
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2: Rafa Pérez canta vallenato, se llama esto y será más o menos así como...

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6: Las 4 y 50.
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1: Las 6 en punto.
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13: Las 7:57.
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1: Señores, nos tomamos el puente festivo con la música de los 102.7, la emisora que se escucha más, la que tú prefieres, la que yo prefiero, la que se apega.

0: ¿Qué tal, Barranca Bermeja? ¿Cómo estamos? ¿Cómo amanecemos? En ese domingo, vamos a ponerle domingo, o domingo pequeño. Ese festivo a través de los 102.7. La emisora que llevas en el corazón, la Pechi Pechi, la Cuchi Cuchi. ¡Dañi! De Barranca Bermeja. Habilitado ya al 322-364-7820. Te lo repito nuevamente para que reporte sintonía, cumpleaños, cuáles son los que están activos desde bien temprano. 322-364-7820, ¿eh? Con la venia del Todopoderoso, el que todo lo puede, el que todo lo ve. De la mano de Él vamos a estar en ese día. De la mano del Creador vamos a estar con Él. En ese nuevo amanecer, llevándoles a ustedes un cargamento musical sensacional que tú me vas a ayudar a programar a través de nuestro WhatsApp. Y también todos los que están a través de www.yariguies.com en cualquier parte del mundo. Hola, ¿qué tal? ¿Cómo estás? ¿Cómo te trata la vida? Buenos días, buenos días, buenos días, buenos días. Vamos a ver si vamos a tener el mismo sol del día de ayer, porque les comento que ayer hasta en las horas de la noche sentía ese bochorno, como decimos aquí en Barranca Bermeja. Y en ese momento les comento que tenemos 28 grados centígrados la temperatura en Barranca Bermeja. Sensación térmica de 30 ya, y eso que estamos a bien tempranito, ¿ah? ¿Eh? Y un abrazo para nuestros amigos de Bucaramanga y su área metropolitana. Y están ahí conectados también a través de los 102.7, también a través de www.yariguies.com. Para ustedes que están ahí conectados con nosotros en Bucaramanga y su área metropolitana, muchas gracias por estar ahí con nosotros. Y en una temperatura de 24 grados centígrados, sensación térmica de 25. Gracias por estar ahí con nosotros desde bien temprano también a través de los 102.7 para nuestros amigos de la ciudad bonita. Eso. 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Y un amigo se me acercó y me dijo, Carlos, la verdad, yo no he ganado. No he ganado con ustedes, pero simplemente el hecho de venir acá y disfrutar con ustedes es algo genial, es algo sensacional. Los felicito por los eventos y simplemente pues eso lo que hace es reconfortarnos de alegría y seguir queriendo hacer eso con mucho amor para todo Barranca Bermeja. Principalmente es eso, reunirnos como familia en Barranca Bermeja y pasarla genial con ese comportamiento que tuvieron durante los tres partidos anteriores, y esperamos que el próximo sea así. El festivo es con Yariguíes, el festivo es con los 102.7, la emisora que se escucha más. Carlos Castañeda acompañándote. Y el 322-364-7820, más activo que nunca para ti. Festivo con Yariguíes, la emisora que se escucha mucho más.
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1: Señores, puro batazo con la emisora que se escucha más, el 322-364-7820, más activo que nunca para ti, todos los que están ahí conectados con nosotros a través de la web. Un abrazo inmenso en cualquier parte del mundo que te encuentres. Gracias por preferirnos, gente que está siempre con nosotros, gente que está siempre con la emisora que está, mejor dicho, en el corazón de todos los barranqueños. Gracias por preferirnos. Vence puente festivo que nos sumamos con Yariye. ¡Hueva!

0: a saludar a todos nuestros amigos que están ahí al frente del volante, frente al volante, nuestros amigos de las diferentes rutas de buses, taxis, colectivos, que están ahí conectados con nosotros frente al volante. Gracias por estar siempre con nosotros, por preferirnos. Nuestros amigos de Cotaxi, nuestros amigos de Cochoferes, Transan Silvestre, un abrazo inmenso, gracias por estar ahí con nosotros. Y también nuestros amigos del Poder Amarillo, de todos los conductores, siempre están con Yariguíes, todos los conductores siempre están con la emisora que se escucha más.
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0: Reportar sintonía, los diferentes barrios de Barranca Bermeja. Hay que se levanta con la señal de los 102.7, le dice festivo. Festivo con Yariguíes. También para todos nuestros amigos que están en ese momento en sintonía, que piensan salir, que piensan tomar hacia el comercio de Barranca Bermeja, que ya está abierto. Muchísimo comercio en ese momento activado en Barranca Bermeja. Y con respecto a la semaforización, para que usted lo tenga en cuenta, el semáforo del sector de la Uso, la intersección de la Uso y la estación de servicio San Silvestre, aquí cerca al comercio que da hacia el Cristo Petrolero, ese semáforo de la intersección de la Uso no está en funcionamiento. Y sabemos que es un sector bastante neurálgico para Barranca Bermeja, entonces para que lo tengan muy en cuenta todos nuestros amigos que transitan por ese sector o que piensan transitar hacia el sector del comercio Barranca Bermeja o sus alrededores, el semáforo de la Uso, repetimos, no está en servicio ninguno de los cuatro de la intersección, para que también lo tengan en cuenta nuestros amigos de el tránsito y transporte de Barranca Bermeja, que nos escuchan a esa hora. 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

Fue ministro de Cultura y Turismo de Panamá. En su momento, Rubén Blades. Y esa canción que se llama Amor y Control suena a través de los 102.7. La emisora que se escucha más. Hey, tengo habilitado el 322-364-7820 para que tú reportes sintonía, cumpleaños, todo lo que quieras hacer con nuestra estación. Hoy lunes, hoy nos tomamos el puente especial.

0: gente también esperando y quiere escuchar su canción favorita. Esa mañana de inicio de semana, puente festivo. Bueno, 102.7, la emisora que se escucha más, todos nuestros amigos del Poder Amarillo que están conectados ahí con nosotros y que dicen desde bien temprano: ¡Hey, Carlos! Yo soy con Yarguíe.
1: ¡Ya!
0: Nos escuchan también a través de www.yariguies.com en cualquier parte del mundo. Hola, ¿qué tal? ¿Cómo estás? ¿Cómo amaneces? ¿Cómo te trata la vida? Conectado con Yariguies desde bien temprano. Buenas, quien está con los 102.7, quien está con la emisora que se escucha más.
2: ¿Qué dice el hombre caca Carlos Castañeda?
0: Vaya.
2: Pero usted no es brasileño, usted es costeño.
0: Señor.
2: Hey, ¿qué pasa si nos vamos con un clásico para recordar los viejos tiempos de juventud?
0: ¿Cuál?
2: De Menudo, Súbete a mi moto.
0: Eso. Hey,
2: meta esa vaina para ver qué es lo que suena. Dios lo bendiga, Carlanga.
0: Amén, papá. La gente del Poder Amarillo conectada con nosotros desde bien temprano, madrugando, conectado con la emisora que se escucha más ahí. Lo veo bien, ¿eh? Y bueno, ayer arrancaron esas 16avos de final con esos mata-mata que le dicen algunos. Y en el partido del día de ayer estuvimos observando al equipo canadiense que dio buenas cuentas de su similar de Sudáfrica. Le ganó 1-0. Hágame el favor, ¿ah? ¿Eh? Un gol bastante agónico, por llamarlo así. Gol conseguido al minuto 90+2. Por Steven Eustaquio. Eustaquio. Fue el que anotó ese gol para el equipo de

0: Entonces, con ese gol solitario de Stephen Eustaquio, centrocampista, juega en Los Ángeles Fútbol Club, el equipo de Canadá se instala ya en octavos de final de ese mundial que se está llevando a cabo en Estados Unidos, México y Canadá. Hoy, partidos buenos no, partidos buenísimos vamos a tener. No, ya desde aquí empiezan a arrancar un poco los partidos buenos. Hay algunos que las personas dirán, no, pero ya eso está como pelea de tigre con burro amarrado. Pero uno nunca sabe, ¿ah? Deja que esos equipos de nombre pequeño que se metieron en la siguiente ronda, de pronto ya le colocarán el tate quieto, pero puede que de pronto sigan dando sorpresa. Hoy, lo que ya también se vuelve tendencia a nivel más que todo TikTok, son las escenas de Supercampeones, cuando el equipo de Japón con Oliver Atom a bordo se enfrentaba al poderoso de Brasil en ese entonces. Ahí la gente colocando 20 años nos hicieron esperar para eso. Hoy jugará el equipo brasilero frente a Japón a partir de las 12 del mediodía. Después el equipo de Alemania a partir de las 3:30 estará enfrentándose al Paraguay. Háganme el favor. Y otro partido buenísimo a las 8 de la noche. Países Bajos se enfrentará nada más y nada menos que a Marruecos. Países Bajos, Holanda, o la naranja mecánica. Algunos dicen que ex naranja mecánica porque los jugadores de ahora y que no llegan a eso, pero bueno. Son entonces los platos de futbolístico del día de hoy, ¿eh? Repito, 12 del mediodía, 3:30 y 8 de la noche, los tres partidos. Ahora ya no hay un mañana. O ganas y pasas, o te vas para tu casa. 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

tiempo, Silvestre Dangón hace la apertura de esa nueva hora a través de los 102.7, la emisora que se escucha más, Silvestre. ¡Hueva! El puente festivo es con Yari Guíe.

0: tengo habilitado el 322-364-7820. Instante voy a estar con ronda de saludo de cumpleaños, porque me han dicho ya varios que, por favor, que tienen familiares que están de Happy Birthday to You y quieren, mejor dicho, que sean homenajeados, exaltados como se lo merecen. Y así tiene que ser, ¿eh? En ese festivo, ¿cómo está la movilidad en Barranca Bermeja? Que me tiren el dato nuestros amigos del Poder Amarillo, nuestros amigos de las diferentes rutas de buses. Si ya repararon, si ya lograron reparar, rehabilitar el semáforo que está en el sector de la Uso. Los cuatro, ¿eh? Están ahí. Hace una hora estaban sin servicio el semáforo de la Uso, ¿eh? La estación ahí de servicio San Silvestre. A nuestros amigos del Poder Amarillo, si todavía está activo o todavía sigue igual.
1: Empezar de nuevo.
0: Y si por acá también Mariluz desde la Isla del Zapato, ahí está conectada con nosotros. Carlos, conectada desde bien temprano con Yariguí. Esa es la actitud, Mari, esa es la actitud, Mari, esa es la actitud. Siempre con Yariguí en 102.7. Dice también por acá, hola, con Yariguí desde el exterior, Edwin Parrado, creo que me aparece así, ¿eh? Gente que nos escucha desde territorio italiano. Esa firme con la emisora que sale el corazón de los barranqueños ahí, ¿ah? ¿Eh? Esa es la actitud, ¿ah? ¿Eh? Cuéntamelo todo, viejo Edwin, ¿qué es lo que se cuenta? ¿Qué es lo que se dice? ¿Qué es lo que se hace, papá?
2: Muy buenos días, Yariguíes, allá en Colombia. Muy buenas tardes acá en Monza, en Italia, en Milán.
0: Eso.
2: Reportando sintonía desde acá, desde el viejo continente, deseándole lo mejor a mi patria, a mi país. Acá estoy con mi familia, todos acá contentos, gracias a Dios. Y deseándole lo mejor para Colombia, para todo lo que viene con este nuevo mandato. Y nada, recordándolo desde la distancia, mi familia y yo les enviamos unos felices días y que todo vaya de la mano del Señor. Amén. Y felicitaciones por este excelente programa.
0: Gracias, mi hermano. Un abrazo también inmenso a toda la gente que está ahí en Monza, en territorio italiano, y conectado con Yariguí 102.7, ¿eh? Ya vengo con instantes, en instantes con los que están de Happy Birthday. Ronda de saludo de cumpleaños. Son los que están ahí conectados con Yariguí 102.7, la emisora que se escucha más. Porque definitivamente nos sumamos el puente festivo. Es festivo, señores. A los que se levantan de pronto mal ubicados, ¿eh? Carlos, ¿cómo así? ¿Otra vez festivo? Sí, otra vez festivo, ¿eh? Festivo con Yariguí 102.7. Es festivo, sí, ¿eh? Pero con la cabeza puesta en el Mundial, con la cabeza puesta en nuestra selección. Colombia jugará el próximo viernes y desde hoy Yariguí, ese serio, comienza a vivir ese partido como si ya hubiera arrancado con todos sus oyentes. Hacerle una pregunta ahora a todos los que nos están escuchando. ¿Dónde les gustaría que subiera la pantalla gigante de Yariguí? ¿Dónde les gustaría a ustedes que subiera la pantalla gigante de los 102.7? Viviendo las emociones de ese partido frente a la República de Ghana. ¿Dónde le gustaría a ustedes que esté la pantalla gigante de Yariguí? Tírame el dato ahí a través del 322-364-7820. Yariguí.
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es un día también propicio para cumplir años. A saludar en ese momento a todos los que están de Happy Birthday to You en un día como hoy. Que se han conectado con Yareguí 102.7. Enviarle un saludo muy especial de cumpleaños en el día de su santo a mi panita Jorge Duarte. Jorge Duarte es la cabeza líder de Asuarbizán, la Asociación de Árbitros de Santander. Está radicada, por supuesto, aquí en Barranca Bermeja. Un abrazo en el día de su santo de parte de todos los que hacen parte de Asuarbizán. En especial de este servidor, Carlos Castañeda, que le desea a mi panita Jorge Duarte lo mejor del cielo para él, para toda su familia también. Que le desean las más grandes bendiciones, que el Todopoderoso cumpla todos sus deseos de su corazón, que la pase genial, que la pase feliz, y sobre todo escuchando de Yareguí, el viejo Jorge, feliz cumpleaños para ti, feliz cumpleaños. Y te sonríe y te acompaña Yareguí. Es el 322-364-7820, más activo que nunca para ti. Me dice por acá, hola Carlos, ¿cómo estás? Quiero complacer a mi nieto Dylan Mantilla, que se encuentra de Happy Birthday to You. Óyeme, Dylan Mantilla. De parte de la mami Doris Macías, de parte de todos sus familiares, amiguitos, que le desean lo mejor en el día de su santo. Para Dylan. Dylan Mantilla. En el día de su santo, ¿eh? Que Dios lo bendiga hoy, mañana y siempre. Para el niño Dylan Mantilla, de parte de sus abuelos, de parte de su abuelo, de parte de todos sus familiares, amigos, de parte de su mami Doris Macías. Y todos los amiguitos, todos los conocidos, que le desean lo mejor en el día de su santo. Para el pequeñito Dylan Mantilla en el día de su santo. Esa es la actitud, ¿eh? Yareguí 102.7 en el lunes.

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1: Siempre bueno con Te Parece Poco. Suena a través de los 102.7, la emisora que se escucha más. Se dice lunes. Lunes, Yari Guíez.
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1: Continuamos con ese reporte de sintonía adulto que tenemos el día de hoy. Y ustedes también diciéndome,
4: ¿cómo?
1: Viviendo ya lo que será desde ya el partido de nuestra selección Colombia el próximo viernes, en el cual vamos a tener también otra sorpresa para toda Barranca Bermeja. Vienen regalos. Ya entregamos 3 televisores 55 pulgadas. Se fueron los 3 televisores que teníamos prometidos. 3 televisores entregamos entre todos nuestros oyentes que se inscribieron con el QR en el 322-364-7820. Y además la sorpresa es que vamos a seguir entregando premios. Vamos a seguir entregando sorpresas para Barranca Bermeja. Próximo partido también tendremos premios. Vamos a estar contando a ustedes qué es lo que vamos a entregar. Así que calmaos todos, pero sí hay premios. Además de eso, es importante decirle dónde quieren ustedes, dónde les gustaría que subiera la pantalla gigante de Yari Guíez. O sea, pantalla gigantesca. ¿Dónde les gustaría a ustedes que subiera? Echa el cuento ahí, ¿eh? Dime, Carlos, ¿por qué no le echas para acá para la 1? ¿Por qué no le echas para acá para la 7? ¿Qué se dice, Lili, ya?
5: Lunes festivo, lunes festivo de las. Escuchando la mejor emisora, por favor, colóqueme ahí una canción del cacique, la junta de Diomedes Díaz, sin medir distancia para esta y este corazón.
1: Eso.
5: Quisiera que la pantalla esta vez pudiera ser aquí en el Parque del Discredial.
1: Ajá.
5: Qué bonito sería encontrar aquí en el Parque del Discredial la pantalla gigante de Yari Guíez Estéreo.
1: Sí, señora.
5: Que siempre tienen olvidado aquí al Parque Discredial.
1: Ajá.
5: Ojalá pudiera hacerse. Reportando sintonía, Lili Quiroga, desde el Parque Discredial.
1: Gracias, Lili. Un abrazo para ti, ¿eh? Te conectaba por ahí, dice el Parque Discredial, porque no suena, suena. Piensa con Yari Guíez, buenas.
6: Carlos, ayúdanos con la Comuna 4, porque cuando es las fiestas de Yari Guíez, toca tirar para allá, para donde ustedes.
1: Ajá.
6: Esa viene siendo la Comuna, creo que 1.
1: Sí.
6: Ya fuimos al Marque de la Floresta. Floresta. Ya fuimos al 1 de mayo, ¿no? Consiéntanos también a nosotros, porque entonces... No, y qué problema para uno coger un transporte de allá para acá, no, gas. Que los de allá sufran de aquí para allá. No, mentira, no creen.
1: Johnny, la gente está muy loca. Bueno, suena también, ¿ah? ¿Eh? Hay que venir sobre acá. Hola, ¿quieren saco Yari Guíez? Buenas.
7: Esa pantalla, buenos días.
1: Buenos días.
7: La pantalla gigante de Yari Guíez, deben de ponerla en el barrio La Tora.
1: ¿En barrio La Tora?
7: En la cancha del barrio La Tora.
1: Bueno, suena también, ¿ah? ¿Eh? Barrio La Tora también. Un abrazo para toda la gente, en especial para la familia Alfaro Benítez, que se encuentra allá en sintonía del barrio La Tora. Full sintonía, un abrazo para la familia Alfaro Benítez, ahí conectada con la emisora que se escucha más. Dice por acá, Omaira, ¿qué se cuenta, Omaira? Buenas.
8: Buenos días. Para mí, es Puerto Velero. Me gustó ese sitio, cómodo. Ajá. Cómodo, más que todo, cómodo. Sí.
1: Está bueno, ¿ah?
8: Abierto.
1: Sí.
8: No hace tanto calor. Me gustaría otra vez Puerto Velero. Si no, en el Parque La Vida.
1: ¿En el Parque La Vida?
8: Eso. Dios bendiga, póngame ahí una carranguerita de Doctores de la Carranga o El Heredero.
1: Sí.
8: Gracias, carritos. Aquí del barrio Recreo, mi nombre es Omaira Lave. Nos vemos. Chao, aquí estoy gozando la música de hoy.
1: Gracias, Omaira. Un abrazo inmenso para ti, ¿eh? Cara dice que quiere repetir allá en Puerto Velero. Estuvo buenísimo, estuvo llenísimo eso, ¿eh? Y la comunidad, el comportamiento espectacular, ¿eh? Dice por acá, hola Carlos, ¿cómo estás? En la Comuna 4, en el Cerro, nos dice por acá también, ¿no es oyente? Bueno, ¿por qué no? Ah, también suena. Dice por acá, hola Carlos, para saludar a la familia Pedroso Vides. En el barrio 22 de marzo, un abrazo, ¿eh? La familia Pedroso Vides, conectada con nosotros a través de el 322-364-7820. He conectado con nosotros, ya vengo con más saludos. Dime, ¿dónde te gustaría que subiera la pantalla gigante de Yari Guíez? ¿Dónde quieres vivir el partido? Colombia gana. Ojalá que sea así, ¿eh? Colombia gana, ¿eh? Será el próximo viernes a partir de las 8:30 de la mañana. 8:30 de la noche, 8:30 de la mañana. Será madrugada si fuera la mañana. 8:30 de la noche. ¿Dónde le gustaría a usted vivir ese partido? ¿Por qué no? Hay que decirlo así. Los posibles pasos a octavos de final de nuestra selección Colombia. ¡Ay, Dios mío, que se pone bueno el lunes con la emisora que se escucha más!
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0: Selena Quintanilla y esa canción que lleva con título así. Como la flor suena a través de los 102.7, la emisora que se escucha más. Es el lunes, nos sumamos el puente festivo con la música de Yari Guíez, 102.7. 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
3: Las 9:59.
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1: Así es, señores, continúa a través de los 102.7, Puro Batazo, con la emisora que se escucha más. Nos tomamos el puente festivo con Yari Guille.
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1: 322-364-7820, me dice por acá Carlos, ¿por qué no ponen esa pantalla gigante en la Comuna 7? Muy buenos días desde el barrio Villarelis. A solicitar la locura automática, Luis Fernando Soracá está conectado con nosotros. Reporta sintonía 322-364-7820. Reporta sintonía, está con nosotros ahí siempre y permanentemente.
2: Mira, por favor, yo
1: cuando está aumentando la temperatura aún más en Barranca Bermeja. Ya 32 grados centígrados, hágame el favor, y apenas son las 10 de la mañana, sensación térmica de 38. Y les comento que la máxima que tendremos aproximadamente hoy a las 2 de la tarde será de 35 grados centígrados, nos indica por acá. 35 grados centígrados quiere decir que la sensación térmica estará bastante adulta para ese, para esas horas, ¿eh? Dime, Arsenio, la gente que está conectada con nosotros ahí, está conectada y pidiendo sus canciones favoritas a través de el 322-364-7820. Nos tomamos el puente festivo con la música de Yari Guinness. ¡Hueva!
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1: Arsenio, ¿qué se cuenta? ¿Qué se dice? ¿Qué se hace?
3: Muy buenos días. ¿Por qué no ponen la pantalla gigante en la Comuna 7?
1: En la
3: cancha del barrio María Eugenia.
1: Ah, sí, bacano.
3: Necesitamos alegría también para este sector.
1: 7 en ese momento también. Se activa a las 7 diciendo que en la cancha de María Eugenia. Y nuestro parita por acá que dice Luis Fernando que en el, por el barrio Villarelis. Feliz Adriana también, hola Carlos, buenos días, para que me complazca con la canción con otra de Cazú. Gracias por estar en sintonía. Esa con Yari Guille, buenas, hola.
4: Reportando full sintonía desde Granada, España. Un saludo muy especial para la vieja chica en el barrio Primero de Mayo. De parte de su hija Mariluz Páez, su nieta Sara Valentina Vázquez y su nieta Valentina Alfaro. ¡Wey! Se vive,
1: mujer,
4: se
1: sí,
4: siente.
1: Señor.
4: Barranca está presente. ¡Epa! En Granada, España.
1: Joder, tío. Gente de España, conectada con Yari Guinness. Hola, ¿quién está con los 102.7?
5: Sí, señor, que ponga la pantalla en el barrio Villarelis. Villarelis, segunda etapa, como una 7.
1: Villarelis, muy bien. Se viene la pantalla gigante de Yari Guinness. Nueva pantalla gigante con los 102.7. ¿Dónde te gustaría verla? ¿Dónde te gustaría tenerla? ¿En qué barrio? ¿En qué comuna? ¿En qué cancha? Dime, Carlos. Si la ponemos en la 1, ¿a dónde? Carlos, si la ponemos en la 7, ¿dónde? Carlos, si la ponemos en la 5, la 4, ¿dónde te gustaría ver la pantalla gigante de Yari Guinness para vivir allá en familia ese partido frente a Ghana?
6: ¿Por qué no ponen esa pantalla grande en la Comuna 4, en el Cerro?
1: El Cerro, por acá la reclaman también, ¿eh? La actitud de toda la gente conectada con Yari Guinness, 102.7, la emisora que se escucha más. Nos sumamos el puente festivo con la música de los 102.7. Y activado el 322-364-7820, los que se levantan apenas. ¡Ey, dime! Carlos, aquí con Yari Guinness. La emisora que se escucha más. ¡Un, dos, ¡epa! ¡En tu radio! ¡Ya! 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
1: Ajá, fue defensivo y todo, ¿eh? Fue defensivo lunes, pero ya con la mente puesta en lo que será el próximo viernes en el partido de nuestra selección Colombia. La invitación para ustedes que nos están ahí en sintonía, decirnos en qué barrio, en qué comuna quieres la pantalla gigante, te gustaría ver la pantalla gigante de Yari Guíez. ¿Dónde te gustaría? ¿Dónde te encantaría? Carlos me dice, Carlos, en la comuna 5. Bueno, ¿en qué lugar? Carlos, en la comuna 4, pero ¿en qué lugar? Reportando sintonía desde el barrio tal. Me dice, ¿qué? Hola, Carlos, buenos días. Sería muy bonito que la colocara en la cancha del barrio Cincuentenario, comuna 4, ¿ah? Ahí sería bacano también, la cancha del Cincuentenario, la comuna 4 de Barranca Bermeja, ahí está. Ahí se acá Carlos Emerson Danilo, ¿qué es lo que se cuenta, Emer? ¿Qué es lo que se dice, papá? ¿Qué es lo que se dice? ¿Qué es lo que se cuenta? ¿Dónde anda usted?
2: Carlito, vamos a poner esa pantalla en la comuna 1, aquí en el parque infantil.
1: En la comuna 1, parque infantil, dice por ahí, ¿eh? Nuestro amigo Emer.
3: Vamos a empezar de nuevo.
1: Ya tuvimos la experiencia, ¿eh? La Copa América ahí fue genial, ¿ah? ¿Eh? Fue espectacular, eso fue, mejor dicho, para alquilar balcón. Sí, señor, tiene toda la razón. Dice por acá, hola, Carlos, ¿cómo estás? Bendecido día, sería fantástico en el parque infantil. Vea, otro por acá, nuestros amigos. No, exactamente, y panita. La gente de el sector de... el sector de la terminal. Reclamado en ese momento, Ricardo Lima. Ricardo Lima Machuca, ahí está conectado con nosotros, Ricardo, el pelado Richie, ¿qué es lo que se cuenta, viejo Richie?
4: Buenos días, tienen un saludo de festivo, estamos acá desde la caseta Marte 51, el rebus que le habla Richard, el ya. Pólvora.
1: ¿Verdad?
4: ¡El pólvora!
1: ¡Vaya!
4: Y mi opinión es que la hagamos en el parque infantil, ya ves, centrado, nos queda bien a todo, parque infantil.
1: Ahí sabe, Parque infantil está diciendo también, tres de seguido, 322-364-7820. Esa caseta está tricolor, ¿ah? Ya yo sé cuál es esa caseta. Esa es la caseta que queda al frente de Copetrán, ¿eh? Uno frito también elegante, ¿ah? Déjame para ver si tiene la vitrina todavía llena. ¿Está la vitrina llena o está la vitrina vacía? Cuéntamelo todo, ¿ah? Dice por acá, ¡hey, Carlos, en el Parque Tapias! Eso sí, ¿ah? Parque Tapias también buen lugar. Sigue opinando, sigue enviándome saludos, reporte de sintonía, 322-364-7820. ¿Dónde quieres que sea la pantalla gigante de Yari Guíez? ¿Dónde quieres que sean las emociones del partido frente a Ghana de nuestra selección Colombia?

0: Es el gran Caleb Morales y eso se llama Mari. Suena a través de los 102.7. Yari Gui es la emisora del mundial.
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0: Ahí ya, Mari, lleva por nombre la que me está dañando la vida, la que me gane con su sonrisa.
2: ¡Epa!
0: Que se ha conectado con nosotros y me dice: hey Carlos, ¿dónde va a ser la pantalla gigante de Yari Gui? Vamos en un profundo análisis de dónde vamos a hacer la pantalla gigante de Yari Gui. Muy probablemente será un lleno total, porque todos nuestros amigos siguen preguntando. Hay muchísimas personas que han estado con nosotros en esas pantallas gigantes, que han estado durante los tres partidos iniciales de nuestra selección. Gracias a ellos. Gente que más allá de que Yari Gui vaya a entregar un premio, dicen: Carlos, qué bacano lo que ustedes hacen. Y eso pues nos alegra, y eso pues inicialmente nos motiva para seguir adelante, para hacer todavía más eventos como ese. Hoy vamos a tener partidos buenos, señores. 12 del mediodía, arranca Brasil versus Japón. Muchísimos memes en TikTok que tienen que ver con Supercampeones, cuando Oliver Atom se enfrentó a la selección de Brasil en el Mundial. Dicen: esperamos más de 20 años para eso. Hoy Brasil-Japón a las 12 del mediodía. A las 3 de la tarde, 3 y 30, Alemania-Paraguay. Y a las 8 de la noche, Países Bajos frente a Marruecos. 2 sudamericanos el día de hoy jugando, Brasil y el equipo paraguayo. Más difícil lo tiene el equipo paraguayo, enfrentándose frente a una potencia como lo es Alemania. Y aunque muchos lo dan como posible, finaliza el equipo alemán. Por su parte, el equipo de mañana, les voy a regalar inmediatamente mañana cuáles son los encuentros, porque va a haber un sudamericano también jugando. Mañana será el equipo de Costa de Marfil enfrentándose a Noruega a partir de las 12 del mediodía. A las 4 de la tarde, Francia frente a Suecia. Buen partido también. Y el equipo mexicano recibirá a Ecuador a las 8 de la noche. Esos son los partidos del día martes. Pasado mañana, el día miércoles, estaremos disfrutando de Inglaterra versus República Democrática del Congo. Una de las sorpresas: Bélgica se enfrentará a Senegal. Y a partir de las 4 de la tarde y a partir de las 7 de la noche, el equipo de Estados Unidos se enfrenta a Bosnia-Herzegovina. Jueves se estará España frente a Austria. Portugal frente al equipo de Croacia. Cristiano Ronaldo versus el equipo croata. Y Suiza frente a Argelia. Son los partidos del jueves. Y el viernes estaremos Australia-Egipto. Argentina frente a Cabo Verde, otra revelación del torneo. Vamos a ver si también sorprende al equipo argentino. Argentina-Cabo Verde y la selección Colombia a 8 y 30 frente al equipo de Ghana. Semana de mundialista, semana de playoff, 16avos de final. Y Yari Gui es siempre la emisora oficial del mundial.
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1: Vicente Fernández y eso que se llama Estos Celos suena a través de los 102.7, la emisora que se escucha más a las 10 de la mañana, 56 minutos. 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

0: Disney Sex, a nueva hora a través de los 102.7, la emisora que se escucha más.
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0: Sí, señores, en esa nueva hora, 11 de la mañana, 7 minutos. Decirles a todos ustedes, la Selección Colombia realizó una práctica esta mañana. Ya de cara a lo que será la preparación de su juego frente a Ghana el próximo viernes a las 8:30 de la noche. Y también en ese momento la transmisión oficial de el partido entre la selección de Brasil y Japón nos muestra que el combinado japonés, que culminó segundo en el grupo F con 5 puntos, ya está llegando en ese momento al estadio donde se va a disputar ese encuentro. Ya está llegando la selección de Japón. Viendo para ver si veo por ahí a... Viendo para ver si veo por ahí a Oliver Atom, ¿eh? En serio, esa ha sido como tal la tendencia hoy. Y es desde ayer en TikTok. De todo lo que tiene que ver con la serie animada de Supercampeones. Hoy, dice la gente, después de más de 20 años nos hicieron realidad eso. En realidad se va a estar jugando el partido entre la selección de Japón y el equipo brasileiro. Vea, aunque juega Brasil, o sea que los que estoy viendo en ese momento la transmisión, qué cantidad de colombianos que pasa detrás del periodista que está cubriendo la entrada al partido. Muchísimos colombianos seguramente van a hacerle fuerza hoy a Brasil en el estadio, ¿no? De Houston, donde en ese momento tienen 32 grados centígrados, humedad de 67% y 16 kilómetros por hora el viento. Houston, donde se va a vivir el partido hoy, que ya tiene afluencia de público y bastante camiseta de la Selección Colombia que estoy viendo por ahí. Colombianos que están por todos lados y que muy probablemente le van a hacer fuerza el día de hoy a el equipo de Brasil. Esterarse, ¿qué es lo que se cuenta? Me dice Carlos. ¿Por qué no colocan la pantalla gigante en el Cristo Petrolero? También se puede, ¿ah? ¿Dónde crees tú? ¿Dónde te gustaría que colocáramos la pantalla gigante de Yareguíes? En ese cuarto partido de nuestra Selección Colombia. Un lleno total, impresionante, que hemos vivido en esas pantallas gigantes. Nos impulsan a decirle a Barranca Bermeja, vamos pa' esa con esa. Vamos pa' esa frente a Ghana, también con una pantalla gigante y muchísimos premios para ustedes que están conectados ahí con la emisora que se escucha mucho más.

0: Ya. 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
1: Se llama El Pepo y la canción Baja Etapa suena a través de los 102.7, la emisora que se escucha mucho más. ¡Ya! 11 de la mañana, 29 minutos. Nos sumamos el puente festivo con la música de Yare Guíes. La emisora que se escucha más. 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
1: Señores, escuché Yari Guille 102.7, la emisora que está en el corazón de toda Barranca Bermeja y del mundo entero, ¿ah? ¿Eh?

0: Dice por acá, hola Carlos Leonardo. ¿Qué tal esa pantalla en el Parque de los Chivos entre el Boston y el barrio Nariño? Buena opción también, ¿ah? Dice por acá también, hola Carlos, ¿cómo estás? Buenos días, me gusta que el partido se transmita en el Parque Infantil, me dice Pablo Emilio Cardona. Ya que está caminando fuertemente por acá, también me dice, hey Carlos, ¿cómo estás? Compláceme ahí, hola.
1: Muy buenos días, Carlos, reportando full sintonía de aquí desde el barrio Colombia, desde la clínica de ropa Sandri.
0: Muy bien.
1: Y te pedimos que la pantalla gigante esté aquí en la Comuna 1, en el Parque Infantil, para que pongamos, ¿verdad?, a vibrar la Comuna 1.
0: Aclamado.
1: Con la mejor energía, con la mejor emisora, con Yari y es estéreo. Gracias, chao, chao, que tengan un excelente día.
0: Para ti también, corazón, ¿eh? Vea, la gente reclamando full la Comuna 1 de Barranca Bermeja. La gente que está también camellando fuertemente por acá. La gente del rebusque, ajá, ¿qué se cuenta?
2: Muy buenos días, gracias a Yari y Estéreo por la energía y la buena vida que nos está inyectando en este fin de semana. Pues camellando ando. Señores de la Comuna 1, llamen a Yari y feliciten donde la buena energía y digamos que queremos esa pantalla bien pólvora y meque.
0: Eso.
2: Ahí en el Parque Infantil, así que muchachos, ya no me lo voy a subir. Escriban, llamen a Yari y vamos a darnos el partido en la... En el Parque Infantil, como hicimos el año pasado. Y les, claro, presento aquí mi negocio El Rebusque. Gracias por nombrar nuestros negocios, que sin un costo lo hacen de corazón.
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0: Está amplificando a todo timbal la gente de... Eso queda ahí el frente de Copetran, ¿eh? Un abrazo, ahí, gracias por estar en sintonía. Gente firme con los 102.7, gente activísima con la emisora que se escucha más, la que llevas en el corazón, la emisora oficial del Mundial.
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0: Viendo la transmisión por acá, el equipo de Japón se va ya directamente a los camerinos, ya hizo su calentamiento. El equipo brasileño todavía continúa en la cancha. Y Arizates también va a estar directamente el camerino para hacer los ajustes, cambiarse ya con la indumentaria oficial para salir a disputar ese partido. Partidazo entre Brasil y Japón. Búsqueda de los octavos de final de la Copa del Mundo. ...322-364-7820... Yari Giges, la emisora oficial del Mundial.
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1: Las 11:59.
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17: Las 12 y 50.
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9: Las 2 y 59
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2: Y continuamos, compadre, porque lo sigo bailando machín, compadre. Esto dice, se llama La Val with la coche. ¡Ay, ay, ay!

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1: Las 4 y 58.
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12: Las 7 en punto.
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